0: Gloria a Dios. Aleluya. Amén. Dios es bueno, bueno, bueno es nuestro Señor. Él es fiel. Y este cántico, como lo dice, arde mi ser, arde mi corazón por el Dios vivo, por el Dios de nuestra salvación. Bendecidos, le habla la pastora Carmen junto al pastor Carlos Morales del Centro Cristiano Familia de Fe. Es un gozo y un privilegio poder estar aquí compartiendo nuevamente la poderosa palabra del Señor, la palabra que no retorna atrás vacía, la palabra de Dios. Quiero leer el Salmo 112 y lo quiero leer de la versión TLA. Esto vemos que nos dice: alabemos a nuestro Dios. Dios bendice a quienes lo adoran y gozan cumpliendo sus mandamientos. Los hijos de la gente honrada dominarán el país y serán siempre bendecidos. Tendrán en su casa muchas riquezas y siempre triunfan en todo. Como son bondadosos, justos y compasivos, guiarán a la gente honrada como una luz en la oscuridad. La gente buena es generosa, presta a quienes le piden y manejan bien sus negocios. La gente buena jamás fracasa. Siempre se les recuerda con cariño. Nunca le asalta el temor de recibir malas noticias, pues confía en Dios de todo corazón. No tienen por qué preocuparse ni por qué sentir miedo. Hasta mira con aire de triunfo a todos sus enemigos. Siempre que ayuda a los pobres, lo hace con generosidad. En todo sale triunfante y levanta la cabeza con orgullo. Cuando los malvados ven esto, se enojan y rechinan los dientes, pero acaban por perderse. Los planes de los malvados siempre fracasan. Los planes de los malvados siempre fracasan. Poderosa versión aquí, la TLA, el Salmo 112, pastor bendecido.
1: Toda bendecida.
0: Un salmo que el Señor me ha estado ministrando esto hace ya meses. Un salmo que realmente estamos llamados a meditar. La palabra dice que el que medita, el Salmo 1 nos dice, el que medita en la palabra de día y de noche será prosperado en todas las cosas y todo nos saldrá bien. Y vemos la importancia de meditar. Aquí en este salmo, el verso 2, donde dice, los hijos de la gente honrada dominarán el país y serán siempre bendecidos. Serán siempre bendecidos. Tendrán en su casa muchas riquezas y siempre triunfarán en todo. Vemos escrito está, la voluntad de nuestro Padre Celestial es bendición, es bendecirte. Vemos una de las cosas en Génesis capítulo 1, y lo quiero buscar rapidito. Una de las cosas cuando Dios dijo, hagamos al hombre a nuestra imagen conforme a nuestra semejanza, vemos que luego de crearlo, lo creó espíritu, porque somos espíritu, tenemos un alma, vivimos en un cuerpo. Vemos que él forma del polvo el traje terrenal, que es nuestro cuerpo, y deposita el espíritu, que es a la imagen y semejanza de Dios. Vemos algo tan poderoso en el verso 28 de Génesis capítulo 1, donde dice, y los bendijo Dios. Y los bendijo Dios. Vemos que la bendición de Jehová es la que enriquece y no añade tristeza con ella. Vemos que dice, y los bendijo Dios y les dijo, fructificad y multiplicaos, llenad la tierra y sojuzgad la y señoread en los peces del mar, en las aves de los cielos y en todas las bestias que se mueven sobre la tierra. Sabemos que Dios crea al hombre a su imagen conforme a su semejanza. Luego vemos que forma del polvo este traje terrenal, este cuerpo que vuelve al polvo. Pero tu espíritu es eterno porque es creado a la imagen y semejanza de Dios. Tú eres un ser viviente y vemos que las decisiones que tomamos mientras estamos en este cuerpo es lo que va a determinar dónde vamos a estar por una eternidad. Si escogemos gozarnos en cumplir los mandamientos de Dios, en adorar a Dios, vivir una vida, ¿verdad?, de alabanza, de adoración a nuestro Creador, a nuestro Padre que está en los cielos, vemos que vamos hacia el camino que es Jesús, vamos hacia Él. Nuestra vida es un reflejo, y voy a decir algo, de nuestras decisiones. Todos los días tú estás tomando decisiones que te acercan a Dios o te alejan de Dios. Cuando tomas decisiones de acuerdo a la palabra del Señor, te acercan a Dios. Pero cuando tomas decisiones que van en contra de lo que escrito está, vemos los celos, la envidia, o vemos la ofensa, todas las obras de la carne, todas estas cosas, ¿verdad? Que eso te aleja de Dios. La venganza, el enojo, todas esas cosas te alejan, el adulterio, la fornicación, te alejan de Dios. Por eso Dios te dice, no lo practiques, no practiques tales cosas. ¿Por qué? Porque el que lo practica no heredará el reino de Dios. Escrito está, las borracheras, todas estas cosas te alejan de Dios y son decisiones que tomamos a diario, la murmuración. Vemos que todas esas cosas te alejan de Dios y Dios te dice, mira, no practiques eso porque te aleja de Él. Y vemos que la voluntad del Padre es que tú seas bendecido, seas un canal de bendición y que te acerques a Él y vivas para Él. Esa es la voluntad de nuestro Padre que está en los cielos, es bendición, que seas bendecido. Y una de las cosas nos dice también, pastor, en Efesios capítulo 1, verso 3, y lo quiero buscar, Efesios 1, donde nos dice, voy a leerlo, verso 3, dice, bendito sea el Dios y Padre de nuestro Señor Jesucristo, que nos bendijo con toda bendición espiritual en los lugares celestiales en Cristo, según nos escogió en Él antes de la fundación del mundo, para que fuésemos santos y sin mancha delante de Él, en amor habiéndonos predestinado para ser adoptados hijos suyos por medio de Jesucristo, según el puro afecto de su voluntad, para alabanza de la gloria de su gracia, con la cual nos hizo aceptos en el amado, en quien tenemos redención por su sangre, el perdón de pecados, según las riquezas de su gracia, que nos hizo sobreabundar para con nosotros en toda sabiduría e inteligencia, dándonos a conocer el misterio de su voluntad, según su beneplácito, el cual se había propuesto en sí mismo de reunir todas las cosas en Cristo, de la dispensación del cumplimiento de los tiempos, así las que están en los cielos como las que están en la tierra. Vemos aquí la voluntad de nuestro Padre Celestial. Vemos nos ha bendecido con toda bendición espiritual. Lo leímos en Génesis capítulo 1, verso 28, y sabemos lo que aconteció, que Adán desobedeció, comió del fruto y murió espiritualmente. Pero gloria a Dios por Jesucristo, el que vino, fue herido, pero vemos que le aplastó la cabeza, tomó las llaves del Hades, tomó las llaves del Hades y de la muerte. Y vemos que por medio de Jesucristo somos redimidos, hemos sido restaurados a nuestro estado, pastor, del principio. Hijos, herederos, coherederos con Cristo, hijos de Dios, un hijo de Dios, un pacificador, un hijo de Dios, un hombre, una mujer bendecida con propósito en el nombre de Jesús. Esa es la voluntad del Padre.
1: Amén. Vemos que gloria a Dios por Jesucristo.
0: Amén.
1: Él nos restauró la autoridad que se perdió por medio del pecado. Jesús la volvió a restaurar.
0: Amén.
1: Ahora somos hijos bendecidos con toda bendición espiritual. Somos hijos de Dios. Y como mencionaste, herederos y coherederos con Cristo. Y el deseo del corazón de Dios es nuestro bienestar. Y por eso podemos confiar claramente que Él nos bendijo con toda bendición espiritual. Ese es el deseo del corazón de Dios. Que seamos prosperados en todas las cosas. Que andemos en salud, así como prospera nuestra alma. Ese es el deseo del corazón de Dios. Su voluntad es buena, su voluntad es agradable, su voluntad es perfecta para con nosotros. ¿Qué nosotros estamos llamados a hacer? Recibir todo lo que Jesús adquirió por medio de su muerte y sacrificio para nosotros. Nosotros estamos claramente en el pensamiento de nuestro Señor y Salvador en el momento que Él fue a la cruz y tomó todo pecado, toda maldición, toda maldad, toda
0: Amén.
1: Muerte, toda enfermedad.
0: Amén.
1: Él tomó toda injusticia y nos dio su justicia. Hubo un intercambio poderoso. Tomó la muerte, nos dio vida. Tomó la maldición, nos bendijo con toda bendición. Tomó la enfermedad, nos dio salud.
0: Amén.
1: Ese fue el precio que Él pagó por amor a nosotros. Dios nos amó de tal manera que entregó a su único Hijo por nosotros. Todo aquel que crea y lo recibe será salvo en el nombre de Jesús. Esto es lo que dice todo aquel que le confiese.
0: Amén.
1: Y cree en su corazón que Dios le levantó de entre los muertos, o sea que Él resucitó. Dice la Biblia, será salvo. Ese es el amor de Dios para con nosotros.
0: Amén.
1: Y nosotros, ¿cómo nosotros demostramos nuestro amor para con Dios? Dice, el que ama mis mandamientos, el que pone por obra mis mandamientos, ese es el que me ama. Pastora, la importancia de nosotros recibir su palabra con toda mansedumbre, ponerla por obra. Y fíjate, cuando nosotros la ponemos por obra, nosotros somos bendecidos con esa Amén. Bendición espiritual. O sea, es de beneficio para nosotros poner su palabra por obra. Su palabra nos guarda, nos protege, nos cuida. Su palabra es provisión para con nosotros. So, realmente, cuando nosotros demostramos el amor a Dios poniendo su palabra por obra, lo que segamos es vida y paz.
0: Amén.
1: En el nombre poderoso de Jesús.

0: Gloria a Dios. Aleluya. Dios nos bendijo con toda bendición espiritual en los lugares celestiales con nuestro Señor y Salvador Cristo Jesús. Nos dice Gálatas capítulo 6 versículo 5, dice: cada uno es responsable ante Dios de su propia conducta. O sea, no podemos culpar a nadie, no podemos apuntar el dedo, sino que cada uno de nosotros somos responsables de nuestra propia conducta. El que es instruido en el mensaje de Dios debe compartir con su maestro todo lo bueno que recibe. No crean, dice el apóstol Pablo, ustedes que pueden engañar a Dios. Cada uno cosechará lo que haya sembrado. Y esa es la ley. Todo lo que tú siembras, la semilla que tú siembras, esa es la semilla que va a dar la cosecha. Y aquí el apóstol Pablo dice: no crean ustedes que pueden engañar a Dios. Cada uno cosechará lo que haya sembrado. Eso nos dice claramente aquí la importancia, o sea, de lo que nosotros hemos sembrado. Nosotros somos producto de todo lo que nosotros hemos sembrado en palabra, en acción. Tenemos el resultado de esa siembra. Todo lo que cosechamos es porque hubo una siembra. Y por eso el apóstol Pablo sigue aquí diciendo: si seguimos nuestros malos deseos, esa es la siembra, moriremos para siempre. Sabemos que la cosecha de esa siembra, de los malos deseos, malas acciones, dice aquí, moriremos para siempre o eternamente. Pero si obedecemos al Espíritu, fíjate, esa es la siembra perfecta. ¿A qué nos va a dirigir el Espíritu Santo? A su perfecta y acrisolada palabra. El Espíritu Santo siempre nos va a dirigir a la voluntad de Dios. Está en línea con la palabra de Dios. El Espíritu Santo está alineado con los propósitos, voluntad, palabra de Dios. Y siempre nos va a dirigir a la voluntad de Dios. Gloria a Dios por el Espíritu Santo que mora en cada creyente. Él es quien habita en nosotros. Amén. Y nos guía a los propósitos de Dios. Él nos da a conocer que somos hijos de Dios. Da testimonio a nuestro espíritu. Y vemos aquí que él dice ahí en ese versículo 8, si seguimos nuestros malos deseos, se la siembran, la cosecha es, moriremos para siempre. Pero, hay un pero, vemos que el pero cancela todo lo que está antes, anterior. Si obedecemos al Espíritu, tendremos vida eterna. La versión Reina Valera dice vida y paz. Así que vemos que cuando nosotros nos ponemos en línea con la palabra de Dios, vemos que nos ponemos de acuerdo con la voluntad de Dios, es vida, es paz, es vida eterna. Y lo importante de nosotros alinearnos con su perfecta voluntad. Así nos dice el apóstol Pablo en Romanos 12, su voluntad es perfecta, es buena y es agradable. O sea, no hay nada malo, no hay nada, podemos decir, que destruye, sino que la voluntad de Dios edifica. La voluntad de Dios construye. La voluntad de Dios manifiesta los propósitos que Dios tiene para con cada uno de nosotros. Por eso Él es nuestro oportuno socorro. Estamos llamados a venir delante de la presencia de Dios. Y no hay nada como la presencia de Dios. Amén. Y no hay nada como nuestro Señor y Salvador Jesucristo, que nos remueve de las arras del pecado, de la muerte, de la destrucción, de todo aquello que es injusto, de lo malo, de toda mortandad, y nos lleva al propósito bueno perfecto y agradable de nuestro Dios, porque ese es el amor de Dios para con nosotros. Él dio su vida, Él entregó su vida y lo hizo por amor a nosotros.
1: Amén.
0: En el nombre de Jesús.
1: Qué hermoso es nuestro Dios, ¿verdad? Amén. Que sí. Colosenses capítulo 2 nos dice en la Reina Valera, dice verso 8, mirad que nadie os engañe por medio de filosofías y huecas sutilezas, según las tradiciones de los hombres conforme a los rudimentos del mundo y no según Cristo. Porque en Él habita corporalmente toda la plenitud de la Deidad, y vosotros estáis completos en Él, que es la cabeza de todo principado y potestad. En Él también fuisteis circuncidados con circuncisión no hecha de mano, al echar de vosotros el cuerpo pecaminoso, carnal, en la circuncisión de Cristo, sepultados con Él en el bautismo, en el cual fuisteis también resucitados con Él mediante la fe en el poder de Dios que le levantó de los muertos. Y a vosotros, estando muertos en pecado y en la incircuncisión de vuestra carne, os dio vida juntamente con Él, perdonándoos todos los pecados, anulando el acta de los decretos que había contra vosotros, que nos era contraria, quitándola de en medio y clavándola en la cruz. Escrito está. Y despojando a los principados y a las potestades, los exhibió públicamente, triunfando sobre ellos en la cruz. Por tanto, nadie os juzgue en comida o en bebida, o en cuanto a días de fiesta, luna nueva o días de reposo. Todo lo cual es sombra de lo que ha de venir, pero el cuerpo es de Cristo. Escrito está, pastor. Vemos que Jesús, el Padre envió a Jesús. Jesús pagó esa deuda. Jesús sufrió nuestros dolores, el castigo de nuestra paz fue sobre Él. O sea, el Padre quedó satisfecho con el sacrificio de Jesús. Ahora, ¿qué él requiere de nosotros? Que recibamos lo que Jesús hizo por nosotros, y cuando recibimos ese regalo de la salvación y del perdón de pecado, el amor del Padre Celestial manifestado en Jesucristo, y vemos el amor de nuestro Señor Jesús siendo obediente hasta la muerte y muerte de cruz, cuando nosotros recibimos ese regalo tan hermoso, somos obedientes. Jesús aprendió obediencia, nosotros aprendemos obediencia en gratitud. Fíjate qué hermoso. Somos obedientes, perdonamos, ¿por qué? Porque hemos sido perdonados. Obedecemos, ¿por qué? Porque nuestro Señor y Salvador fue obediente hasta la muerte y muerte de cruz. O sea, tomamos esta palabra, vemos que la palabra es la verdad. La palabra es la verdad y estamos llamados a tomarla, recibirla, creerla con todo nuestro corazón. Hecho está, salud divina, esa es nuestra porción. Paz, esa es nuestra porción. Hay personas que dicen, es que yo no puedo perdonar lo que me hicieron. ¿Sabes qué? Si tú puedes, lo que necesita es tornarte a Dios. Y Él pone en ti el querer como el hacer de su perfecta voluntad. Tórnate a Él, entrégaselo a Dios, entrégale a Dios esa ofensa, dáselo a Él y vas a ver cómo vas a poder vencer. Vas a poder perdonar en el nombre de Jesús. Aleluya.

0: Gloria a Dios. Jesucristo es el Señor. Y cuando nosotros, pastora, le damos la entrada a nuestro corazón, al trono de nuestro corazón, que Él reine en nosotros, su gracia es manifestada y su gracia brilla en nosotros. El amor de Dios es derramado en nuestros corazones y nos transforma, porque podemos entender cuánto Dios nos amó, cuánto Dios nos ama y cuánto Dios siempre nos amará. Ese es el amor de nuestro Señor Jesucristo, es incondicional y es eterno. Dios nunca deja de amarnos, nunca ha dejado de amarnos, siempre nos ha amado y siempre nos amará. Por eso Él se entregó por nosotros y por eso Él es quien puede perdonar todo pecado y toda maldad. No importa lo que haya sucedido, no importa el pecado que se haya cometido, la gracia, el amor de nuestro Señor Jesucristo nos transforma, nos sana totalmente, transforma nuestro corazón, hace cirugía en nuestro corazón y sana toda dolencia, toda maldad. Ese es el amor de nuestro Señor Jesucristo. De tal manera nos amó y nos sigue amando. Y Él está listo ahí con sus brazos abiertos para recibirnos cuando nosotros realmente vamos donde Él, quien es, como dije anteriormente, nuestro oportuno socorro. Escrito está, Él es nuestro oportuno socorro. En el momento que necesitamos fortaleza, socorro, ayuda, Jesucristo es el Señor. Él es Dios, el Dios todopoderoso, el Dios que nunca nos deja, escucha, nunca nos desampara y siempre está dispuesto con sus brazos de amor, sus brazos abiertos a recibirnos en el nombre poderoso de Jesús. Por eso nos entregamos a Él y no hay nada mejor que vivir una vida agradable delante de nuestro Dios todopoderoso, Dios salvador, Dios bueno. Gloria a Dios. Pastora, Jesucristo es Señor y Salvador. Mira lo que dice Colosenses 2, versículo 6. Y esto habla de la nueva vida que Jesucristo nos ha dado como Señor y Salvador. Dice, ustedes han aceptado a Jesucristo como su dueño y Señor. Estoy hablando de Colosenses 2, versículo 6. Por eso deben vivir como a Él le agrada. Eso es acción de gracia. Cuando nosotros vivimos vidas agradables a nuestro Dios, estamos dando gracias. Versículo 7 dice, tal como se les enseñó, confíen. Dice, cada vez más en Él. Y eso es lo que nosotros hacemos a diario mientras desarrollamos nuestra relación con Él, con su palabra, con su espíritu. Y dice, y vivan obedeciendo sus enseñanzas para que, dice aquí, para ser cada vez mejores. Sabemos el beneficio de que cuando nosotros obedecemos la instrucción de Dios, esa instrucción nos hace mejor. Esa instrucción nos construye, nos edifica, nos revela el propósito de Dios. Su palabra nos revela aún cuánto Él nos ama. Y mientras vamos creciendo y conociendo la revelación de su amor, iglesia, todo aquel que me escucha, nuestro corazón es transformado. Por eso la importancia de la palabra de Dios, conocer la palabra de Dios. Vuelvo y digo, y vivan, perdón, obedeciendo sus enseñanzas para ser cada vez mejores y den siempre, dice el apóstol Pablo, gracias a Dios. Agradecidos estamos. Él dio su vida. Ahí dice Romanos capítulo 8, nos dice que, y Él, quien no negó ni aún su único Hijo, con Él también nos dará todas las cosas. Y por eso estamos totalmente agradecidos. Y vemos la instrucción aquí en el versículo 8 que el apóstol Pablo nos dice. Dice, tengan cuidado, no presten atención a los que quieren engañarlos con ideas, razonamientos que parecen contener sabiduría, pero que solo son enseñanzas humanas. O sea que el Espíritu de Dios no está involucrado en Dios no está involucrado. Dios se involucra por medio de su Espíritu Santo y su palabra y nos da revelación a nosotros. Y el apóstol Pablo dice, ten cuidado con toda enseñanza humana. La que queremos es la enseñanza de gracia de nuestro Dios por medio de su Espíritu, que nos revela todas las cosas. Esa gente dice, obedecen a los espíritus poderosos de este mundo y no a Cristo. O sea, que obedecen las influencias del mundo. Y la influencia del mundo, como leímos en Gálatas 6, dice que son el que se engaña, el que vive en esas influencias, ¿qué va a cegar? Va a cegar muerte y corrupción. So, seguir la influencia de este mundo no te lleva a la vida, no te lleva a la vida eterna, sino que te lleva a la destrucción y el final es muerte. So, la importancia de nosotros seguir la enseñanza de Dios. Dice que esa gente obedece esos espíritus que son del mundo y no son de Cristo. Cristo es completamente igual a Dios y reina sobre todos los espíritus que tienen poder y autoridad. A ustedes, mira lo que dice el apóstol Pablo bajo la unción del Espíritu Santo, dice, no les falta nada, pues están unidos a Cristo. Eso es poderoso. Todo aquel, dice el apóstol Pablo, que está unido con Cristo, todo aquel que tiene a Jesucristo como Señor y Salvador, dice aquí, está unido y no le falta nada. Pastora, son buenas noticias.
1: Estamos leyendo en la TLA, Colosenses 2, porque lo leímos ahorita en la Reina Valera, ahora lo estamos leyendo en la TLA. Exacto,
0: poderoso. Dice aquí, vemos los beneficios que tenemos en Cristo. Dice aquí, no les falta nada. Y esa es la necesidad del mundo hoy en día. Las personas están en necesidad. Pero aquí nos dice que todo aquel que está unido en Cristo no tiene necesidad. Porque si tenemos a Cristo, pastora, lo tenemos todo. Esa es la importancia de conocer cuán poderoso es nuestro Dios. Dice aquí, versículo 11, los judíos se circuncidan en señal de que son parte del pueblo de Dios. Pero a ustedes, dice el apóstol Pablo, Dios les hizo parte de su pueblo al unirlos a Cristo y así les quitó el deseo de seguir pecando. Así que cuando nosotros somos unidos con Cristo, el deseo de seguir el camino del pecado, la maldad, de muerte, se deshace. Dice aquí, esa fue la circuncisión que Dios mismo le hizo. O sea, Cristo nos circuncidó. Dios nos circuncidó a través de Cristo y removió todo pecado, toda maldad, toda muerte, toda enfermedad. Nos hizo así. Cuando ustedes fueron bautizados, fueron sepultados con Cristo y resucitaron con Él porque confiaron en el poder de Dios. Confiamos en su poder. ¿Cuál es el poder de Dios? Jesús. Antes ustedes estaban muertos, pues eran pecadores y no formaban parte del pueblo de Dios. Pero ahora Dios les ha dado vida junto con Cristo y les ha perdonado todos sus pecados. Al nosotros recibir a Jesucristo como Señor y Salvador, nuestros pecados han sido perdonados y entonces tenemos vida juntamente con Cristo. O sea, ya no estamos separados de Dios, sino que estamos unidos con Dios. ¿Por qué? Porque nuestros pecados fueron perdonados y eso es lo que nos da acceso a nuestro Dios, a nuestro Padre Celestial, porque todo pecado fue removido por medio de Jesucristo, y cuando le recibimos a Él, recibimos el perdón de nuestros pecados. Los pecados son removidos en el nombre poderoso de Jesús. Dice, la ley escrita estaba en contra de nosotros, pero Dios le puso fin por medio de la muerte de Cristo en la cruz. Dios les quitó el poder a los espíritus que tienen autoridad, y por medio de Cristo los humilló delante de todos al pasearlos como prisioneros en su desfile victorioso. Gloria a Dios. Amén. Jesús consiguió la victoria de nuestra vida eterna en la cruz. Todo decreto que estaba en contra de nosotros fue removido, y ahora tenemos vida eterna con Él. Los pecados fueron perdonados y somos en Cristo Jesús nacidos de nuevo, y tenemos nueva vida en el nombre de Jesús.
1: Amén. Hermoso realmente. Cuando dice la palabra, cuando conocemos y creemos en el amor de Dios para con nosotros. Conocer, somos amados, y creer en ese amor. Cualquier circunstancia, cualquier enfermedad, saber, soy, conocer y creer que somos amados, que somos redimidos, que somos y estamos completos en Él, que hemos sido rescatados de la vana manera de vivir, que nuestro nombre está escrito en el libro de la vida cuando recibimos a Jesús como Señor y Salvador. Y puede que usted pregunte, ¿y cómo yo puedo recibir a Jesús como Señor y Salvador? La Biblia nos dice en Romanos 10 que cuando creemos que Dios levantó de los muertos a Jesucristo y confesamos con nuestra boca que Jesucristo es el Señor, somos salvos. Dice que todo aquel que invocare el nombre del Señor será salvo. So, invocar Jesucristo entre en mi corazón. Es decirlo con tu boca, es creer con tu corazón y confesarlo con tu boca. Jesús, entre en mi corazón, te entrego mi vida. Haz de mí tu habitación. O sea, invitarlo, confesar su nombre y congregarte. Es importante congregarte. ¿Vas a la iglesia porque es un lugar, club social? No. ¿Vas a la iglesia a alabar a Dios? ¿Vas a la iglesia a recibir su palabra? ¿Vas a la iglesia para ser parte de una familia de fe? Y llenarte, ¿verdad? De y compartir el amor de Dios y salir y vivir. Porque estamos en este mundo, aunque no somos de este mundo, pero estamos en este mundo. Cada cual trabaja, hace lo que tiene que hacer, pero vemos que habitamos juntamente, nos congregamos. Dice la palabra que no dejar de congregarnos como muchos tienen por costumbre. Nos congregamos donde Dios nos ha llamado a congregarnos. Ahí alabamos al Señor, ahí recibimos su palabra, la instrucción, la ponemos por obra. Amamos a nuestros hermanos y salimos bendecidos y somos bendición y luz donde quiera que estemos en el nombre de Jesús. Bueno, pastor, se nos agotó el tiempo.
0: Sí.
1: Esto ya el sábado que viene habrá una programación grabada, pero estaremos entonces la próxima semana compartiendo con ustedes la poderosa palabra del Señor. Mañana domingo le invitamos, Centro Cristiano Familia de Fe, estamos en la 1775 de la East Avenue, nuestro servicio a la 1:00 p.m. Les amamos en gran manera.
0: Amén.
1: Jesucristo es el Señor.
0: Bendecidos.

0: Centro Cristiano Familia de Fe, Rochester, New York. Les amamos en gran manera. Jesucristo es el Señor. Y hoy, acuérdate, Él está cerca de ti, solamente invoca su nombre y Él te salva, Él te sana, Él te ama. Bendiciones.
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